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2: Hola, les habla Gary. Simplemente para saludarlos, para invitarlos a seguir escuchando muy buena música con esta bonita canción.